0: que, a ver, todo lo que tenga que ver con ordenar la vida de los chaqueños, bienvenido sea, pero que sea por partes iguales, y yo no digo que todos tengamos las mismas oportunidades, porque también depende del compromiso social de carácter individual y colectivo, pero tratar de darle algún tipo de posibilidad de encontrar una salida, nada más.
1: Quédate tranquilo que vamos a incorporar ese pedido tuyo.
0: No, menos mal que no me dijo quédate tranquilo, ya lo vas a entender.
1: No.
0: Presidente, presidente.
1: No, gracias.
0: Pero esperemos que cuando sea intendente, ya no hablemos de estos temas y estén solucionados.
1: Vamos a solucionar. Lo único que te iba a decir es que evidentemente ahí en Radio Gualamba se come bien, porque le estoy viendo acá tu notero.
0: Eso, a ver, esperen, enfoque el abanico. Espere, presidente, mire.
2: ¿Qué culpa tengo de este gordo?
0: Mire, y Nico,
2: mire. Bueno, te va tan mal, gordito, ¿no?
1: Se ve que se atienden bien ahí en Gualamba, ¿eh? Bueno, Gustavo, gracias por la nota y a disposición siempre.
0: Gracias, presidente. Gracias. Gracias, Julio.
3: Muy bien, Gustavo. Hasta el próximo informe. Un fuerte
0: abrazo. Hasta luego. Chao. Hasta luego.
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0: Estás tragado, ¿verdad?
1: Sí.
0: Te lo dije.
1: Sí.
0: Mujeres. 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
1: Salud, mi reina.

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0: 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Productora integral, modelos y diseños, con la producción de Marcelo Palomino y usted como único protagonista. 10:06, el capítulo de hoy, en constante lucha. Si no alcanza la justicia, que hable el pueblo, reza una frase que convoca a la población a tomar las calles en defensa de las universidades. Es como el dilema del hegemón, que no puede doblegar a Persia. Así el poder en Argentina, usando todos los artilugios, no puede esmerilar al espacio público del conocimiento. En los experimentos totalitarios se borra a la oposición, y para entender esto es necesario rememorar la concepción de Hannah Arendt, para quien el totalitarismo es una forma de gobierno sin precedentes que busca el control absoluto de la vida humana, borrando la identidad y la capacidad de pensamiento. En el mundo de los discursos, el vacío no existe, y el silencio puede ser un argumento que autentica reservadamente. Para Pierre Bourdieu, el capital simbólico no es dinero, es afecto y reconocimiento que otorga al pueblo como un conjunto de recursos relacionados con el honor, el prestigio y el reconocimiento que posee en un campo social. La violencia y los desvíos conceptuales afirman el derrame de la intimidación invariable hacia las bases de la estructura de una sociedad, y de allí se puede enfocar con cierta claridad cómo se dan las tensiones en los jóvenes. Por eso se puede afirmar que son tiempos de incertidumbres y de amplias desigualdades, donde la violencia se fagocita a las oportunidades como a las opciones y a las perspectivas. Quizás es tiempo de recapacitar. Si se puede observar por caso en quienes actúan obscenamente como cómplices y cultores de esas morbosas abominaciones, como el bullying, los ataques en manadas, incentivados por las fuerzas, la superioridad, la deep web o la impunidad, tal como el reflejo de las acciones diarias de poder. Reprimiendo indefensos, solo usted a esto tiene las respuestas. En la historia hay un hombre que osó enfrentar a 3 imperios, y lo que hubiera imaginado pasó. Fue traicionado por el hombre que más admiraba en el campo del honor. En el año 1791, un esclavo que aprendió a leer lideró la revolución de esclavos, la revolución de esclavos de la historia. Su nombre, Toussaint Louverture. En el campo de Marte, ese líder de raíces africanas derrota a ejércitos españoles, ingleses y franceses. Crea una constitución, edifica escuela y hace de Haití una nación próspera, pero el mundo jamás se lo perdonó. Academia Global de Violadores es un trabajo que reza de esa forma y que fue hecho por la CNN. Recomendable para entender ciertos extravíos de la humanidad. El despliegue es de la periodista Saskia Bandung, quien expone cómo las redes se drogan y violan mujeres, compartiendo esa depravación con contenidos en grupos, chat y en determinadas plataformas. Mientras en Argentina los representantes no quieren poner en agenda el femicidio. En tiempos donde el patetismo es la indiferencia, la jactancia y la arrogancia del poder, es necesario repensar en los valores de los individuos y los principios de las instituciones, generando una malla de contención contra el autoritarismo y la antidemocracia tecnológica. Quienes se pretenden doblegar a la humanidad en nombre de un poder al que solo se lo doblega en constante lucha. 10:11 en la República Argentina. ¿Cómo están del otro lado? Nosotros aquí compartiendo con usted, como lo hacemos todos los sábados desde Resistencia Hora Cero, principio y final de todas las ideas, como para desglosar algunas cosas que tienen que ver con lo cotidiano y, por supuesto, compartir con usted cada elemento que nos va llegando a la mesa de trabajo. Y, por supuesto, hoy vamos a tener, Dios mediante y la tecnología así lo permita, a alguien que estuvo en la flotilla, aquella que intentó llegar hasta Gaza. Seguramente usted lo recuerda, ¿no? Aquella flotilla que iba con elementos para llegar a una población que estaba cercada por las tropas israelíes. Y lógicamente era una cuestión humanitaria, no tenía otra connotación. El mundo se preocupaba por otras personas que no tenían la posibilidad que usted y yo tenemos habitualmente cuando podemos hablar de paz, podemos hablar de libertad, podemos hablar de proyectos. ¿Qué tal, Marcelo? Buen día.
1: ¿Qué tal? Buen día, José. Buen día a toda la audiencia. Y bueno, un día fresco, ¿no es cierto? Esperando que salga un poco el sol y bueno, estamos acá en la radio tratando de acompañar a la gente, ¿no? Así que vamos a ver si podemos comunicarnos enseguida con Titi Agüero y charlar un rato con ella, que nos cuente un poco su experiencia de la flotilla, ¿no es cierto, José?
0: Así es. Les comento, entre tanto, que era una coalición humana de la sociedad civil. La forma legal era una ONG. Buscaban romper el bloqueo de Gaza, entregar ayuda humanitaria y establecer un corredor humanitario. Freedom, la flotilla, Coalition, marcha global a Gaza, el Sumud Convoy, el Sumud Nusatara, en la área de la Franja de Gaza y el Mar Mediterráneo. Los activistas de 47 países, más de 6.000 participantes escritos. Ya la tenemos a ver en línea, Titi Agüero. ¿Qué tal, Titi? Hola. Buen día. José Pérez te habla desde Resistencia Chaco en el programa Resistencia Hora Cero, principio y final de todas las ideas. ¿Qué tal? Buen día, un placer.
2: Buen día, José, y toda la audiencia de ahí de Resistencia Chaco.
0: Mira, te comento y le comento a toda la audiencia que estamos saliendo en este momento en directo por Facebook, por YouTube y también por TikTok. Así que esto se amplía un poco más allá de la ciudad donde tenemos la base de operaciones y la verdad. En exclusiva estamos hablando con una de las personas que participó de esta flotilla tratando de llevar a través del Mediterráneo ayuda humanitaria y abrir un corredor humanitario en la Franja de Gaza. Contame un poquito cómo se va tejiendo esa experiencia que para nosotros fue realmente toda una sorpresa.
2: Bueno, yo sigo de cerca toda la lucha y la causa palestina desde hace algunos años. También en torno a la campaña de Fuera Mekorot, ¿no? Esta empresa de agua israelí que es la que le quita el agua a los palestinos y la utilizan justamente como arma de genocidio. Y a partir de ahí, bueno, uno cuando más se mete en el tema, bueno, más conoce, más información tiene, y me fui enterando de estas flotillas y de esta manera de tratar de romper el bloqueo ilegal que lleva adelante el régimen de ocupación israelí sobre Gaza. Y bueno, en la flotilla anterior me anoté, pero bueno, no quedé seleccionada. Y bueno, obviamente para esta edición me volví a anotar y ahí sí me llamaron. Tuve aproximadamente 5 o 6 entrevistas y bueno, y fui como parte de tripulación. No, esto quiere decir que bueno, está el capitán, el segundo, digamos, y la tripulación, que es la que ayuda con el izado de las velas y, bueno, todo lo que haga falta en torno a la navegación. Así que, bueno, me fui a Barcelona, bueno, fue un tema, ¿no? Porque una cosa es postularse y pensar que uno puede y quiere participar de esta misión internacional, humanitaria, pacífica, y otra cosa es cuando uno le confirma, bueno, sí, vení, ¿no? Sí, y bueno, por suerte mi familia me apoyó, mis compañeros de lucha también, y bueno, me fui a Barcelona, llegué el 3 de abril allá, y bueno, hubo un tiempo que estuvimos ayudando ahí en el puerto de Barcelona con el arreglo de los barcos, con la puesta a punto de toda la flotilla para poder zarpar el 14. Y así fue, zarpamos el 14 y bueno, navegamos primero hasta Italia y después navegamos hasta Creta, donde fuimos secuestrados.
0: ¿Hasta Creta pudieron llegar ustedes entonces en el Mediterráneo?
2: Claro, claro. Ajá. La primera, desde Barcelona hasta Italia, navegamos una semana y ahí nos juntábamos con la flotilla de Italia y salimos y estuvimos 3 días navegando hasta Creta, y a la altura de Creta, en aguas internacionales, fuimos interceptados y secuestrados por el Estado de ocupación israelí, sí. La noche del 29, ¿no? Y madrugada del 30 de abril.
0: Bien, contame un poquito, si tenés conocimiento, ¿no?, de otras personas que han salido de Argentina y que han sido partícipes de esta acción humanitaria, o fuiste la única en ese momento, al menos, que...
2: No.
0: Ajá, sí, te escucho.
2: No, éramos... para esta flotilla se conformó incluso la delegación argentina. Uh-huh. Para la anterior habían ido argentinos, pero, digamos, no como delegación. En este caso se conformó la delegación argentina, éramos 12 miembros de la delegación. Estaba Cele Fierro, que es legisladora porteña, estaba, bueno, Mónica Lotauer, que es diputada nacional, Ezequiel Pericini, Raúl Laguna Bosch, que es médico, médico de un hospital de acá, de allá de Buenos Aires, uh-huh. Y Ara, también, que es médica en Buenos Aires, Pablo y un periodista de ANRED, Ramiro Giganti, y creo que no me... Malena también, Victoria, creo que ahí no me sé, y Lautaro. éramos varios. De hecho hay 4 que todavía continúan. Está Ramiro, que continúa, Lautaro, Malena y Victoria, que están ahora llegando a Turquía para reagrupar la flotilla y poder salir desde Turquía hacia Gaza, finalmente, a llevar la ayuda humanitaria.
0: Es decir, hay una parte todavía de la flotilla que sigue navegando, que ha llegado hasta Turquía y desde ahí pretende, seguramente desde el puerto de Ankara, pretenden partir hacia las costas de Gaza.
2: Exactamente, sí. Cuando nosotros nos interceptan una parte de la flotilla, interceptan a 21, o sea, a 22 veleros, de los cuales los integrantes de 21 veleros fuimos secuestrados y los integrantes de un velero quedaron a la deriva con el velero todo roto. Y los que no fueron interceptados lograron llegar a las costas de Creta. Y ahí estuvieron hasta hace 2 días, sí, 1 día y medio, uh-huh. Que, bueno, decidieron arrancar el tramo Creta-Turquía para reagruparse. Va a haber un gran congreso ahí en Turquía con la nueva salida, que está prevista para mañana, ¿no? Mañana saldría desde Turquía toda la flotilla, que, bueno, los barcos que no fueron interceptados, más los que ya se iban a sumar en Turquía, para hacer el último tramo, que es hacia Gaza.
0: ¿Y hay apoyo por parte del gobierno de Turquía, digo, por lo menos aparte de preservarlos dentro de puerto, de generar algún tipo de acompañamiento o preservación de la flota, por lo menos humanitariamente, para que puedan intentar por lo menos estar más cerca de las costas de Gaza?
2: Mm. Esa información todavía no la sabemos. Uh-huh. Sí, el acompañamiento que tuvimos fue que una vez que desembarcamos en Creta, el gobierno de Turquía puso a disposición un avión para llevarse a sus ciudadanos y además aceptó que otros ciudadanos de otras nacionalidades pudiéramos viajar hasta Estambul, que es un aeropuerto mucho más grande y con la posibilidad de retornar desde ahí a nuestros países. Así que, bueno, y además de poner el avión, nos alojó en un hotel cercano al aeropuerto y, bueno, nos alimentó durante el día y medio que estuvimos en Turquía, ¿no? Así que, bueno, calculo que ahora que está la flotilla reagrupándose ahí en las costas de Turquía, tendrán el acompañamiento, ¿no? Seguramente.
1: Buen día, Titi. Marcelo, te saludo. ¿Cómo te va?
2: Hola, Marcelo. Buen día.
1: Buen día. ¿A qué se debe, qué crees vos desde tu óptica, de tu visión, por qué toda esta campaña israelí contra ustedes, que solamente llevaban ayuda humanitaria, Titi? ¿Qué crees que pasa ahí? ¿Qué crees que ellos quieren instalar con este tema?
2: Bueno, es lo que vienen instalando hace 76 años. Ellos mantienen la narrativa que intenta silenciar la historia, ¿no? La historia que es un estado de ocupación, se creó el Estado de Israel sobre suelo palestino, destruyendo y desplazando a la población que existía originalmente, ¿no? Esto es un paralelismo con lo que pasó con el pueblo mapuche tehuelche en la zona donde habito, ¿no? En la Patagonia, esa conquista del desierto, ¿no? Como si nadie habitara este territorio. Bueno, así se estableció y se impuso el Estado de Israel, y a partir de ahí es únicamente con ver los mapas se da cuenta cómo ha avanzado territorialmente, ¿no? desde los límites originales que se le otorgaron hasta el día de hoy, ¿no? Y ejerciendo una ocupación violenta y con el genocidio de estos últimos años, ¿no? Sobre la población palestina y particularmente en Gaza. Hoy vemos cómo están atacando el Líbano. Es decir, todo esto trata de silenciar la historia y la realidad, ¿no? Y bueno, esa es una más, ¿no? De las acciones. Justamente la flotilla lo que trata y lo que intenta, además de llevar ayuda humanitaria, es poner los ojos nuevamente en Gaza, y porque, bueno, a partir del acuerdo ese nefasto de paz impulsado por Trump y Netanyahu, como que el mundo empezó a mirar para otro lado, ¿no? Se pensaron que, bueno, listo, esto ya está solucionado, y nada más lejos de la realidad. Entonces, lo que intenta la flotilla es seguir poniendo a Gaza en primer lugar. Es una causa de la humanidad. Estamos hablando de que esta generación está aceptando un genocidio, ¿no? Es decir, si no condenamos, como está escrito en las leyes internacionales, un genocidio, ¿qué nos queda? ¿No? Sí. La función de la flotilla es muy importante a nivel internacional y humanitario. Entonces, obviamente, ellos van a intentar callarnos y van a intentar que no se consiga romper el bloqueo para que llegue la ayuda humanitaria, que es más que nada, digamos, lo que necesita la población gazatí es mucho más de lo que los veleros podemos transportar, pero es como el inicio, ¿no?, de ese corredor humanitario que tanto se necesita en la zona.
0: La próxima pregunta, contame un poquito en qué zona del país originariamente sos o estás o realizás tus actividades, como vos quieras contarlo, no hay problema.
2: Yo nací en Buenos Aires y hace 16 años me vine a vivir a la Patagonia, en Esquel. Estoy viviendo en Esquel, Chubut, en la zona cordillerana de la provincia. Y bueno, me vine impulsada por mi amor a la naturaleza y mi necesidad de defenderla, ¿no? Así que me metí de lleno en la Asamblea del No a la Mina y bueno, y ahí estoy activando desde ese momento sobre las causas socioambientales.
0: Bien, te voy a desviar un poquito y después vamos a seguir hablando de la flotilla. Quiero que me hagas por lo menos una lectura sintética, lo más que puedas, de cómo está en este momento la zona cordillerana, teniendo en cuenta que lamentablemente se aprobó la ley de glaciares, ¿cómo está la situación de las mineras en la zona cordillerana de tu provincia, la provincia actual, sí, digo, donde estás morando, ¿no?
2: Sí. Bueno, están acá en Chubut, recordemos que tenemos la ley 5001, que nos protege de la megaminería a cielo abierto con uso de cianuro, y en defensa de esa ley hemos salido innumerables veces a las calles, ¿no? Incluso cuando quisieron imponer una ley que habilitaba la megaminería, ocurrió el chubutazo. Desde ese momento, bueno, ya hace 23 años, ¿no?, del plebiscito que en el cual esta localidad de Esquer le dijo no a la mina, desde ese momento siempre intentan diferentes maniobras para habilitar la actividad en la provincia, y ahora lo que está pasando es que lo están haciendo en silencio, están otorgando permisos de cateo para uranio, ¿no? Uh-huh. Pero bueno, acá sabemos que la población se levanta y ellos saben que no tienen licencia social. Es decir que, bueno, veremos cómo van avanzando y cómo vamos respondiendo en torno a eso. Pero hoy están explorando y están otorgando permisos de cateo para uranio. Así lo han anunciado incluso el gobernador. Y nosotros acá en Esquel justamente tenemos a un proyecto de oro que está frenado porque, bueno, justamente el plebiscito, no, la población no dio licencia social, pero en el 2020 Eduardo Elsen, que es uno de los mayores peronistas de la Argentina y es el que financió al actual presidente, que se dice ser el más sionista del mundo, compró el 40% del proyecto. Es decir que, por supuesto, que estamos siempre en alerta y movilizados. Nosotros todos los cuatro de cada mes marchamos para reivindicar el no a la mina, ¿sí? Así que en este momento estamos en alerta y, bueno, con todo lo que está pasando, ¿no? El vaciamiento de las instituciones públicas, la educación, la salud. Así que siempre luchando y resistiendo en la calle.
0: Bien, les comento a la audiencia que en este momento estamos hablando con Titi Agüero. Estamos hablando, por un lado, de la Global Sumut Flotilla y, por el otro lado, estamos haciendo un paneo general de lo que pasa en la provincia de Chubut, teniendo en cuenta que fuimos cubriendo todas las peripecias que fueron ocurriendo a lo largo de la cordillera y todo lo que fue el tratamiento de la ley de glaciares, para que usted también pueda entrar en contexto, que está del otro lado del receptor y que todos los sábados nos está acompañando. También les comento que estamos saliendo en directo por Facebook, por YouTube y por TikTok, para quienes nos siguen por las redes. Y por supuesto, vamos a seguir charlando acerca de la Global Sumut Flotilla, ya que es uno de los hitos de la humanidad que más trascendencia ha tenido, por lo menos en el mundo contemporáneo, y desde esa perspectiva necesitamos saber un poco más en profundidad de qué se trató todo eso, qué fue, qué es lo que llega, qué es lo que quedó por el camino y cuáles fueron las acciones, decía, que impidieron que muchos puedan llegar a destino de acuerdo a lo previsto. Te comento, Titi, que aquí a mi lado ya está Nicole Doldán, mi compañera de trabajo, que quiere hacerte un par de preguntas. Nicole, adelante.
3: Sí, buen día a la audiencia, buen día a la mesa de trabajo, buen día a Titi. Recién me estoy incorporando, pero pude escuchar algo de la entrevista. Quería ir por este lado, ¿no? El tema de la preparación para abordar una misión de este tipo, sabiendo las implicancias, ¿no?, y los riesgos que conlleva. ¿Cómo fue el prepararse para ir? ¿Cómo fue el vivir esta experiencia? Porque entiendo que fueron interceptados, ¿no?
2: Hola, Nicole, ¿cómo estás? Perdón, antes quería, porque no mencioné lo de la ley de glaciares, por supuesto que nosotros desde la Asamblea No a la Mina de Esquel y desde todas las asambleas de Chubut participamos activamente en la campaña por la no a la reforma de la ley de glaciares. Participamos incluso de la demanda colectiva que se hizo, ¿no? O sea que acá tenemos 1.400 glaciares de diversos tamaños, pero por supuesto que somos parte de esa campaña. Bueno, en cuanto a tu pregunta, Nicole, yo creo que la preparación se fue dando a lo largo de todos los años de militancia en la Asamblea, en las luchas socioambientales que se articulan, que que necesariamente la salida entendemos que es colectiva, ¿no? Y lo colectivo abarca todo, lo local, lo provincial, lo nacional, incluso lo internacional. Nosotros tenemos contacto con asambleas de todo el mundo y de toda Latinoamérica en torno a la problemática de la megaminería y bueno, y con la campaña Fuera Mecorot también nos vinculamos estrechamente con lo que sufre la población en Palestina y en Gaza en torno a este derecho humano universal que es el agua, ¿no? El acceso al agua, y que es negado a partir de la existencia de esta empresa Mecorot y que desembarca en la Argentina. Entonces la vinculación existía y la preparación, yo creo que la fui realizando en todos estos años de activismo y de participar en la asamblea. En ese sentido fue como natural, sí, obviamente un desafío enorme, ¿no? Irme al otro lado del mundo, porque yo nunca había estado en Europa y bueno, y es una zona que hoy está muy conflictuada, ¿no? Pero bueno, la preparación yo sentí que la tenía y fue natural decidir ir, ¿no? Y bueno, lo que sí, bueno, es complejo dejar a la familia, dejar a mi hijo y bueno, pero la causa lo vale. O sea, un mundo donde reine el poder del más fuerte, donde las leyes internacionales no se cumplan, es un mundo que yo no quiero para mi hijo.
3: ¿Qué te llevó a decir me sumo a la flotilla y qué significó en tu vida el haber participado y el haber dejado de alguna manera un legado o un aporte a esta misión?
2: Bueno, el porqué tiene que ver con esto, ¿no? Hoy entiendo yo que se están decidiendo muchas cosas a nivel global. Estamos en un momento crítico, humanitario, donde, bueno, se decide entre la impunidad y la justicia, ¿no? Y bueno, participar de esta flotilla es ir por la justicia, ¿no? Que los responsables de genocidio sean condenados y que las poblaciones que están siendo oprimidas ilegalmente puedan tener la solidaridad del mundo, de los otros países y no sigan sufriendo un bloqueo completamente ilegal. Esa fue el motivo, ¿no? Pensar un mundo liderado por el sionismo en el cual tenga que vivir mi hijo no es algo que yo quiero, y voy a hacer lo posible y lo que esté a mi alcance para levantar la voz en torno a eso, ¿no? En condenar eso. Y bueno, mi aporte allá, creo que el aporte de todos los que participamos de la flotilla y de los que nos sumamos es esencial, ¿no? Porque bueno, porque ponemos el cuerpo, ponemos la intención y esto que genera cada persona que participa de la flotilla de difundir, ¿no? En su localidad, y por ahí que hay personas que no tienen ni idea, no están metidas en las luchas socioambientales y no entienden por qué Palestina está más cerca de lo que nosotros creemos, y al ver a alguien conocido que participa y que habla del tema en la localidad, bueno, despierta el interés y la conciencia también, ¿no?
3: ¿Y qué me decís de las personas que te acompañaron? Porque entiendo que las flotillas estuvo compuestas o formadas por gente de todas partes del mundo. Lo enriquecedor también me imagino, ¿no?, de poder compartir la lucha con gente con distintas visiones, distintas historias, distintas motivaciones, ¿no?, para participar de la flotilla.
2: Sí, sí, sí, la diversidad fue absoluta y eso también le da más fuerza, ¿no? Sí, de todas las nacionalidades y sí, fue gente muy valiosa para este momento de la humanidad, donde se juegan valores muy importantes y donde, bueno, hay que condenar un genocidio, y esta gente está poniendo el cuerpo, el tiempo, ¿no?, y todos los recursos que están a nuestro alcance para ir. O sea que para mí es gente muy muy valiosa, ¿no? Estábamos todos, más allá de las diferencias de idioma, de culturas, de hábitos, estábamos todos por lo mismo, y eso, encontrarse en esos acuerdos es maravilloso. La verdad que se sintió muy muy bien, uno se siente acompañado de estar luchando por lo mismo, ¿no? Con gente tan distinta, pero a la vez, bueno, que busca lo mismo que uno, ¿no? Generar conciencia y condenar el genocidio.
1: Titi, más allá de la ayuda humanitaria que han realizado, de visibilizar el problema de Palestina a nivel global, porque realmente también fue una forma de visibilizar todo lo que está pasando ahí, ¿no es cierto? Que esa también es una de las ideas que uno tiene, que la gente conozca de otra perspectiva de la lucha, ¿no es cierto?, contra esta gente pobrecita palestina. ¿Crees que el mundo está tomando conciencia con respecto a esto? ¿Crees que el mundo tomó parte, realmente sirve todo esto, Titi? ¿Realmente sirve, crees vos?
2: Yo, claro, luchar sirve siempre. La historia de los derechos que hemos conseguido da cuenta de una lucha previa, ¿no? De nadie, o sea, los derechos no caen así, sino que se consiguen en base a la lucha. Y bueno, y esto yo creo que sí, pensemos en los bloqueos que hubieron de los puertos en Italia y en Barcelona con la flotilla anterior, ¿no? Incluso la ultraderechista de Meloni tuvo que salir a repudiar el secuestro en aguas internacionales de esta flotilla, de nosotros, ¿no? De los ciudadanos italianos que participaban. Yo creo que todo sirve, y la visibilidad que le da a Gaza, a Palestina y a la ilegalidad que tiene el Estado de Ocupación Israelí, la flotilla, es muy importante. Y bueno, ya justamente hoy tenemos la noticia de que Thiago Ávila y Saif van a ser liberados. Y esto tiene que ver con la lucha y con la movilización de los pueblos, ¿no? A veces los gobiernos no están a la altura de sus pueblos y bueno, y hay que ejercer mucha más presión que en otros momentos, pero bueno, es fundamental que los pueblos se levanten y nosotros en particular con el presidente que tenemos necesitamos movilizarnos y que todo lo que este ser nefasto haga no sea en nuestro nombre, ¿no?
0: Hablabas recién de que los pueblos de alguna manera superan a los gobiernos en las expectativas, en las luchas, en los planteos. ¿Vos pensás que el mundo, de alguna manera, o los pueblos del mundo, porque aquí tuviste un conglomerado muy amplio de personas que vinieron desde los distintos puntos cardinales a conformar parte de esta flotilla humanitaria que intentó llegar a través del Mediterráneo hasta la Franja de Gaza llevando ayuda humanitaria? ¿Pensás que eso se puede de alguna manera replicar en la Argentina de forma fuerte, digo, como para empezar a tomar conciencia de lo que significa la vida, de lo que significan los derechos, de lo que significa el ser humano en torno a determinados espacios territoriales, en este caso la Argentina, pero podría ser perfectamente la Franja de Gaza o inclusive ciertos territorios en la guerra de Ucrania u otros de los que poca información tenemos, por ejemplo, hechos que están acaeciendo en determinados puntos del continente africano?
2: Bueno, hay muchos. Nosotros tenemos una historia de movimientos muy muy grande, ¿no? La ley de glaciares se consiguió a partir de la movilización popular. Ahora hubo una gran movilización también para impedir la reforma. Y bueno, nosotros acá en Chubut hemos conseguido dar vuelta la ley que habilitaba la megaminería a través de la movilización popular, ¿no? Digamos, hay muestras de organización y de movilización. Yo creo que sí, que es necesario. Tenemos ese ejercicio. tendríamos que intensificarlo, ¿no? Bueno, de hecho, todos los miércoles, los jubilados y otros bueno, la gente que tiene familiares con discapacidad y demás, otros grupos, se van movilizando, ¿no? Tenemos que hacerlo más, digamos, de manera más contundente, masiva y articulada, creo yo, que es lo que faltaría. Pero nosotros sabemos en la Argentina de movilizaciones, las hemos llevado adelante y bueno, tenemos que despertarnos ahora un poquito y ver que es necesario que volvamos a salir de manera articulada y masiva a las calles para frenar este régimen, ¿no? Que es el régimen que están replicando.
1: Titi, acá estamos recibiendo algunos mensajes de la gente de la región, ¿no es cierto?, que se está informando gracias a vos, y preguntan qué es lo que llevaban en la flotilla y quiénes son los que colaboraron con la flotilla para llevar la ayuda humanitaria, qué insumos llevaron, qué comida, medicamentos, qué cosas llevaron, Titi.
2: Sí, dependía de la capacidad de cada velero. Yo estuve en dos veleros. En el primero cargamos aproximadamente 100 mochilas con útiles escolares. Comida, teníamos algunas cajas con pañales y algunas cajas con medicamentos que estaban cerradas, ¿no? Con los precintos y demás. Eso llevábamos en el primer velero. Y en el otro llevábamos también una cantidad mucho más grande. Una cantidad mayor de mochilas y alimentos, medicamentos, insumos médicos, pero bueno, y después todos los otros barcos, ¿no? Llevaban lo mismo, lo que variaba era la cantidad en torno a la capacidad que tenía cada velero.
0: Después de toda esta experiencia en la Global Sumud, nos queda un montón de preguntas, lógicamente, pero quisiera puntualizar en algo que me es muy llamativo y creo que es una de las situaciones más halagüeñas por parte de la humanidad, teniendo en cuenta que confluyeron en la flotilla elementos o personas o ciudadanos de diversas regiones del mundo. ¿Hay algún tipo de contacto? ¿Están interactuando de alguna manera? Hablando de otras tesituras, ampliando los horizontes o por lo menos para mantenerse informado entre ustedes acerca de lo que va sucediendo en cada región y de alguna manera tener un complemento de mayor fortaleza teniendo en cuenta que, como decía al principio, son de diversas regiones del mundo.
2: Sí, bueno, uno en estos momentos forja lazos que son más fuertes que otros, ¿no? En estos momentos, digamos, de críticos y cuando uno está llevando adelante una lucha como esta, los lazos que se forjan tienen una característica especial. Y sí, estamos en contacto. Yo en el primer barco estaba con una persona de Escocia. Había una enfermera canadiense, estaba una colombiana, dos vascos y un español, ¿no? Y después en el otro barco estuve compartiendo con un italiano, dos argentinos, dos españoles, una mujer de Bahrein y creo que no me olvido. Ah, bueno, sí, tres españoles eran. Y bueno, y con todo, sí, por supuesto, hay algunos que de esos grupos que continúan en la flotilla, es decir, que estamos siguiendo el traqueo, ¿no?, que uno puede seguir de los barcos que continúan, uno puede seguir por dónde van de manera online, y no solo los seguimos por la aplicación, sino que además sí mantenemos ahora que recuperamos, ¿no?, nuestras redes y nuestros contactos, mantenemos por ahí conversación y preguntamos cómo están y bueno, cada uno va contando acerca de cómo es esto de retornar a una cotidianeidad tan distinta, ¿no?, y con una realidad tan distinta a la que nosotros enfrentamos no solo durante la travesía sino a la cual estamos denunciando, ¿no? La realidad de los palestinos, la realidad de Gaza, y bueno, es difícil volver a lo cotidiano en esta en la realidad de cada uno, pero bueno, nos vamos contando acerca de las entrevistas que vamos haciendo y toda el trabajo de difusión que ahora nos toca hacer en tierra, ¿no? Digamos, nuestra participación en la misión humanitaria no terminó. Esto es parte, esta charla con ustedes es parte del rol que ahora tomamos en esta misión, y que es tratar de concientizar y de generar la movilización suficiente por tierra para que los gobiernos estén a la altura de las circunstancias y estén a la altura del derecho internacional, que los obliga no solo a frenar, a prevenir el genocidio, sino a condenarlo, ¿no? Recordemos que están todavía vigentes las órdenes de captura internacional para Netanyahu y sus ministros. Entonces, toda esa presión también es necesaria hacerla por tierra, y ese es el rol que ahora estamos teniendo.
3: No sé si podrías relatarnos cómo fue el secuestro, ¿no? Para que la gente pueda entender bien a qué se vieron expuestos ustedes y cómo fue vivir esa experiencia y el salir también, porque entiendo que estuvieron más de 24 horas secuestrados.
2: Sí, estuvimos más de 36 horas secuestrados, y lo que yo voy a contar ahora no es una mínima una mínima parte de lo que de la violencia extrema que sufre el pueblo palestino y gazatí, ¿no? O sea, lo que nosotros nos hicieron no se compara con lo que viven, la violencia que viven hace 76 años los palestinos. Nosotros estábamos navegando en aguas internacionales yendo a Gaza, y estábamos en ese momento a la altura de Grecia, a la altura de la isla de Creta, que es aguas de Grecia, ¿no? Y bueno, ya hacía dos noches que teníamos sobre nuestra flotilla muchos drones, y bueno, y esa noche empezaron los barcos que estaban más adelante, empezaron a avisar que había como luces, como lanchas rápidas que se acercaban, y ahí fue que empezamos a perder señal. Entonces era muy difícil saber qué era lo que estaba pasando, hasta que, bueno, los tuvimos ahí encima, ¿no? Lanchas rápidas con reflectores que alumbraban los veleros, y bueno, y en un momento se nos acercaron a nosotros, nos exigieron, se presentaron como, se identificaron como integrantes de las fuerzas de ocupación, bueno, de israelíes, ¿no? Del ejército israelí, y nos exigieron que nos fuéramos a la parte de proa del barco, a la parte de adelante, y que nos pusiéramos de rodillas, y nos dejaron ahí y se fueron, ¿no? Estuvimos un rato, recuperamos señal, entonces pudimos empezar a intercambiar mensajes con otras embarcaciones, y algunas otras empezaron a mover. Entonces decidimos, bueno, movernos, ¿no? Y cuando empezamos a movernos, estuvimos un rato andando, porque la flotilla se iba a reagrupar en un punto más adelante, y bueno, ahí sí vinieron hacia nosotros nuevamente, y ahí abordaron el velero. Nosotros veíamos, mientras andábamos, ¿no?, en ese tramo, veíamos que había, ya veíamos la silueta del buque militar a nuestra derecha, y a nuestra izquierda veíamos algo muy luminoso que no sabíamos bien qué era. Y cuando, bueno, nos abordan, nos llevan de nuevo a la proa, nos ponen de rodillas, nos palpan a uno por uno, empiezan a cortar las velas, bajan las banderas palestinas, y bueno, ahí navegaron hasta que nos acercamos a este buque militar, donde finalmente nos trasladaron con una lancha rápida, y donde nos habían preparado un campo de concentración flotante, ¿no? Era el espacio central de este mega buque militar, armaron un rectángulo delimitado por containers, ¿no? Y con alambre de púa arriba. Así que, bueno, nos trasladaron ahí, estuvimos más de 36 horas, con escasa cantidad de agua, con prácticamente nada de comida, porque nos daban algunos panes con alguna feta de queso, y éramos 180 personas que estábamos ahí. Algunos fueron golpeados, a Saif en el segundo, en el día, esto fue el miércoles a la noche, el día jueves se lo llevaron. Y bueno, y siempre mucha violencia, mucha tortura psicológica, ¿no? De no saber, incertidumbre, de no saber a dónde nos llevaban, qué iban a hacer con nosotros. Nos metían en los containers, nos sacaban de los containers, nos contaban una y otra vez, nos prendían las luces, nos mojaban el piso para que no pudiéramos dormir. Las condiciones realmente muy muy muy violentas y muy muy inhumanas, ¿no? Y bueno, hasta que finalmente el viernes a la mañana nos despiertan golpeándonos los containers y diciéndonos que nos van a trasladar. Nosotros no queríamos ser trasladados, sino estábamos todos, faltaban cuatro compañeros, faltaba Saif, un compañero que lo habían golpeado mucho, y otros dos que se los habían llevado ni bien llegamos, porque supuestamente, bueno, tenían un problema alérgico, ¿no? Y bueno, y en ese momento se generó otro momento de violencia, cuando, bueno, no queríamos ser trasladados y no estábamos todos, y ahí fue que lastimaron muy fuertemente a varios compañeros, que bueno, están las fotos, todos golpeados en la cara, las costillas, tiraron bombas de estruendo adentro y justamente al cuerpo, ¿no? Se las tiraron al cuerpo. Y ahí fue cuando se llevaron a Tiago, la mañana del viernes, antes de liberarnos, y bueno, y ahí nos trasladaron a otro barco de la Guardia Costera de Creta, y ahí fue que entendimos que nos estaban liberando, ¿no? Y bueno, por un lado el alivio que sentimos, por lo menos yo que sentí al pisar tierra y saber que ya no estaba en manos de este ejército genocida, fue grande, pero bueno, la tristeza también, porque en ese momento entendimos que a Said y a Tiago se lo iban a llevar finalmente a Israel, como pasó. Así que bueno, fueron horas de mucha incertidumbre y de vivir bajo un régimen violento y completamente ilegal, ¿no? Porque la violencia que demuestra el ejército israelí tiene que ver con su ilegalidad, básicamente, ¿no? Así que bueno, eso, hoy por lo menos estamos felices de que van a ser liberados ahí Tiago, así que hoy sentimos mucho alivio también.
0: Bien, te hago una pregunta. ¿Había dentro del conglomerado que iba en la flotilla personas del pueblo israelí, o solamente iban personas de otras nacionalidades, digamos?
2: No, había personas con descendencia judía, sí. Por ejemplo, el capitán del barco, de mi primer barco, era de descendencia judía, sí, había.
0: La verdad que es fascinante escucharte, más allá de los tiempos radiales, que por allí son tan arteros en eso, digamos, nos pegan en lo mejor de esta charla, que lógicamente da para mucho más. No sé si Nicole te está quedando algo en el tintero. Vamos con la más chiquita de la mesa, a ver qué nos tiene preparado.
3: No, yo siempre con estas historias y estas cuestiones siempre pido un mensaje final. Nos escuchan personas de todas partes del mundo, así que por ahí un mensaje para la Argentina y para la gente de otros lugares que nos escucha con respecto a esto, y para construir una realidad y un futuro no mejor para todos, que es un poco la misión también, entiendo, de esta flotilla.
2: Bueno, el mensaje por ahí es que tenemos que entender que estamos en un momento crucial de la historia, donde tenemos que elegir si condenamos o no condenamos un genocidio, ¿no? Así como se condenó el nazismo, tenemos que condenar el sionismo, el régimen sionista, y preguntarse, empezar por preguntarse, bueno, a ver, ¿dónde está Palestina en el mapa? ¿No? Ese sería un buen ejercicio. Ya casi no aparece Palestina en los mapas, ¿no? Entonces, eso para mí es, cuando, bueno, me preguntaban si valía la pena si servía, ¿no? Ya que que mi hijo en su escuela, que los amiguitos de mi hijo, que los amiguitos de fútbol y todas las escuelas, no los niños en esta a partir de esta información, ¿no? De conocer a una persona que fue secuestrada por un régimen y se pregunte, bueno, a ver, ¿dónde está? ¿Dónde está Palestina? ¿No? ¿De qué estamos hablando? ¿Qué es esto? Ya que lo lleven a la escuela y que se tenga que hablar de esto en la escuela, para mí ya eso cumple con el objetivo, ¿no? Así que, bueno, la reflexión sería esa, que la gente pueda preguntarse y pueda investigar y pueda entender que este es un momento crucial de la historia y más aún teniendo el presidente que se autodefine como el más sionista del mundo, ¿no? Que no debería ser ni un orgullo ni debería estar naturalizado eso. Así que, bueno, gracias por el contacto, gracias por la difusión y, bueno, estoy a disposición para las charlas que crean convenientes.
1: Titi, una última pregunta te hago. Desde la información que ustedes están teniendo, ¿está llegando ayuda humanitaria a Palestina? ¿Está llegando algo? ¿O sigue el hostigamiento israelí contra Palestina?
2: No, el genocidio continúa, los bombardeos continúan, solamente están silenciados, ¿no? Y la ayuda humanitaria no llega, Israel impide y bloquea, le ha denegado el permiso de funcionamiento y de estar ahí en zona palestina y en Gaza a muchas organizaciones internacionales que hacían ese trabajo de brindar ayuda humanitaria, ya sea de alimentos, medicamentos, Médicos Sin Fronteras. De hecho, Médicos Sin Fronteras se le quitó el permiso, Israel le quitó el permiso para estar en Gaza. Entonces, no, la ayuda no está llegando y lo peor es que está siendo silenciado. Entonces, bueno, por eso es tan importante que se hable del tema y que la flotilla pueda difundir esto, ¿no? Ojalá no hicieran falta flotilla, ¿no? Eso significaría un montón y significaría que el bloqueo se ha levantado, pero bueno.
0: Titi Agüero, muchísimas gracias por esta comunicación. Realmente esto da para más. Lógicamente te vamos a volver a llamar para ampliar. No nos olvidemos que todavía están algunas situaciones no concretadas. Hay una parte de la flotilla que seguramente va a ser su último intento. Queremos saber cómo cuaja eso en una realidad tan complicada en Medio Oriente. Y por otra parte, saber de las personas que integran esta parte de la flotilla que todavía está navegando. Pero eso va a ser para una próxima comunicación. Desde acá, nosotros más que agradecido tener esta oportunidad de charlar contigo y que nos haya ilustrado de primera mano cómo ve a alguien desde la Argentina que ha tenido tamaña experiencia en la flotilla Global Sumud y, por supuesto, de alguna manera también esto se replica, ya que se silencia permanentemente en los medios todo lo que tiene que ver fundamentalmente con los pueblos oprimidos. Muchas gracias, Titi, un fuerte abrazo desde Resistencia Chaco, de todo el equipo de trabajo de Resistencia Hora Cero, principio y final de todas las ideas.
2: Muchas gracias a todo el equipo, gracias.
0: Gracias, les comento a la audiencia, ya son las 11 horas en la ciudad de Resistencia y también en el resto del mundo, aunque no tengamos los mismos usos horarios. Les comento a usted que estaba del otro lado, estuvimos hablando con Titi Agüero, nos estuvo comentando acerca de esta flotilla, la Sumud, cómo fue navegando por el Mediterráneo y todas las experiencias y peripecias que fueron pasando intentando llevar ayuda humanitaria a el pueblo gazatí que lógicamente está en una encerrona muy complicada por parte de las fuerzas de ocupación. Pero esta información fue en forma exclusiva, es a la primera emisora que Titi da esta información, es el primer programa que puede difundir toda esta

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0: 11:01 en la República Argentina. Nicole, una síntesis de lo que fuiste percibiendo a lo largo de esta charla, que lógicamente por lo menos tenemos la percepción de que fue muy enriquecedora para gran parte de la mesa de trabajo.
1: Por supuesto, la verdad, un lujo poder contar con la experiencia y la visión de Titi, ¿no?, sobre algo tan importante como fue esta misión de ayuda humanitaria, entendiendo que más allá de que uno esté de un lado u otro, hay que entender lo que siempre decimos, ¿no?, que la guerra no beneficia a nadie, a ninguno de los pueblos, digamos, que se ven confrontados por culpa de los mandatarios, no por decisión de los mandatarios de quizá de los países. Y en este sentido me parece que deja un mensaje muy importante, sobre todo también para las nuevas generaciones, ¿no?, porque es dejar un legado de lucha por la paz. Y bueno, también a mí me resulta muy muy interesante, es una misión en la que también participó, por supuesto, Greta Thunberg, y para quienes nos iniciamos en la lucha ambientalista por Greta, es muy interesante poder conocer sobre una misión que bueno, Titi de alguna manera compartió también con ella, y por supuesto la experiencia de Titi, conocerla de primera mano, con información tan importante sobre cómo fue el proceso y qué implica tanto a nivel individual también como a nivel colectivo. Así que la verdad, la entrevista, un lujo.
0: La verdad, para nosotros no solo fue un lujo, sino también la posibilidad de información de primera mano y la exclusiva, ya que no tenemos todos los días la oportunidad de charlar acerca de estos temas. Y por supuesto, mientras tanto estamos esperando una llamada, estamos comentando esto porque para nosotros fue una especie de fuerte sacudón que de alguna manera decía, nos está ilustrando lo que pasa en otras regiones del mundo y cómo los pueblos se mueven y cómo los pueblos ven a las tensiones que hay entre los estados, de lo que muchas veces los pueblos no participan o los pueblos se resisten, porque los pueblos pretenden la paz y muchas veces los intereses de ciertos poderes llevan a confrontaciones bélicas que, como decía Nicole recién, llevan nada más que a la pérdida en los pueblos, ya que se pierden vidas, se pierden tierras, se pierden casas, se pierde salud, se pierde la integridad física y, por supuesto, se pierde la esperanza de seguir viviendo. Ahora vamos a pasar a charlar un poquito acerca de, cambiando de tema, lo que es la lucha universitaria, ¿no? Y toda esta convocatoria que viene para todo el país en esta gran marcha federal. Del otro lado la tenemos a la amiga que nos va a estar ilustrando, Marisú. ¿Qué tal? Buen día, ¿cómo te va?
2: Buen día a la audiencia, gracias producción. Sí, ustedes saben que este martes 12 de mayo volvemos a marchar.
0: Sí.
2: Pero ¿por qué estamos marchando? Hoy estamos ya subiendo los flyers. Hoy se cumplen 200 días del incumplimiento por parte del Gobierno Nacional de la Ley de Financiamiento Universitario. Hay un cierto capricho político en no querer cumplir con una ley, no querer cumplir con un fallo judicial que habilita una

0: la medida cautelar para cumplir con dos cosas de esa ley de manera urgente, que es actualizar salario de los trabajadores y las trabajadoras de las universidades y actualizar becas de estudiantiles, ¿no? Entonces, bueno, estamos en esta lucha y este martes volvemos a marchar a nivel federal. Va a haber una marcha federal donde haya una universidad pública argentina. Así que estamos ya en ese armado, convocando a todos los, a toda la comunidad primero universitaria y a toda la comunidad que sostiene a la universidad, que nos acompañen de nuevo a marchar como ya lo hicimos tres veces, ¿no? Porque esta es la cuarta marcha.
1: ¿Cómo estás, Marisú? Nicole Doldán te habla. Vamos a explicarle a la gente, si me ayudas, porque según Adorni, esto, o sea, darle plata a la universidad es un gasto. Vamos a explicarle a la gente que en realidad destinar plata a la universidad es invertir. ¿Y por qué?
0: Pero claro, porque siempre es más caro no tener inversión en educación, no tener inversión en ciencia. Siempre va a salir más caro para un pueblo, ¿no? Y lo que hace Adorni es, claro, es demostrar la ideología política que este gobierno marca. Por eso ese ataque sistemático a las universidades, de no querer dar la oportunidad de acceso a la educación superior a un pueblo. Entonces, vamos a seguir nosotros resistiendo. Para nosotros también es un logro resistir. También es un logro mostrar que nosotros ejercemos derechos, ¿no? No cometemos delitos, porque incumplir una ley no deja de ser un delito. Entonces vamos a mostrar en las calles que el pueblo argentino cree en la educación pública, cree en la universidad pública y cree que es necesario invertir en esas funciones esenciales del Estado.
2: Bien, Marisú, ya tenemos en la mesa de trabajo al profesor José Luis Soto de la Facultad de Ciencias Económicas, quien habitualmente, así como vos, ya son prácticamente habitué en esta casa, así que no tenemos mucho que presentarnos. Somos parte de un conglomerado de 40 años de trayectoria de una u otra manera. Y acá en la radio, por supuesto, ya hace un largo trecho que venimos tratando temas tan importantes como es la universidad. José Luis, buen día, ¿cómo te va?
3: Buen día, José, buen día, Nicole, buen día, Eric, Marcelo, Valentino, buen día, la audiencia. Hola, Marisú, buen día, ¿cómo
0: buen
3: estás?
0: Buen día, José. ¿Cómo amaneciste? Anoche nos vimos en el acto de función de la decana de Económica.
3: Así es, procesos eleccionarios.
0: Yo también voy a pedir una columna, ¿eh?
2: Bueno. Perfecto, perfecto.
0: Sí, voy a exigir, ¿eh?
2: No hay problema.
3: Están abiertas las puertas.
2: Acá siempre hay un espacio para los amigos, así que no hay ningún tipo de problema. Es cuestión de charlarlo nomás con la producción y lo arreglamos.
3: Una pregunta, Marisú, para romper el hielo. Como dicen, ¿vos crees que realmente este gobierno tiene en su cabeza la idea de algún día llevar adelante y poner realmente el financiamiento que necesitan las universidades? Mirá, justamente hoy tenía preparado el tema de la ley laboral, que ya el ministro de Economía dice que no va a poner en funcionamiento el FAL, el Fondo de Asistencia Laboral. ¿Por qué? Porque no le dan los números. Realmente.
0: Claro.
3: Y yo creo que yo, desde el punto de vista de la militancia que hago, de lo que veo, de lo que analizo, a este gobierno no le interesa realmente la educación, no le interesa el pueblo, es un gobierno de ideología de mercado, o sea, todos los numeritos, pero ni a ellos le cierran los numeritos.
0: No les interesa la educación, no les interesa la salud pública, no les interesa la ciencia, no les interesa la soberanía. Obviamente que vamos a tener que reconstruir mucho después, ¿no? Es eso lo que se nos viene, pero por ahora hay que resistir. Y creo que el mensaje que le está dando el pueblo argentino a este gobierno es muy claro. Fíjense lo que fue, voy a hablar de este año nomás, la marcha del 24 de marzo, ¿no? Y ante las provocaciones y ante la forma de ejercer el poder que está teniendo este gobierno, el pueblo salió a decir que va a seguir defendiendo la democracia, que va a seguir defendiendo los valores republicanos, que va a seguir defendiendo la política de memoria, verdad y justicia. Y ahora con esta expectativa de esta marcha de nuevo, que la convocatoria, ustedes saben que no la estamos haciendo solamente el sector sindical, sino que la está haciendo los rectores, las cabezas de las universidades nacionales.
3: Así es.
0: Porque la fecha de la marcha salió desde el Consejo Interuniversitario, que nuclea a todos los rectores, que es el CIN, y ahí estamos. Y ahora, en nuestro caso, por ejemplo, y en varias localizaciones también, los estudiantes son los que están tomando la posta de esta pelea y son los que están en la coorganización de manera activa, ¿no? Entonces, es una marcha que genera mucha expectativa. Son marchas que han sido una bisagra, ¿no? Y una punta de lanza para que este gobierno se rebele contra las universidades. Y fíjense que la primera marcha fue 4 meses después de haber llegado este gobierno.
3: Así es.
0: La primera marcha federal, que fue el 23 de abril de 2024, y que ahí marcó un antes y un después. Con la universidad, no. Y obviamente que vamos a seguir luchando. Ya logramos una conquista histórica, que fue la ley de financiamiento universitario, con una mayoría implacable dentro del Congreso de la Nación. Logramos fallo judicial con una medida cautelar que ahora llegó a la Corte, y ahí de nuevo la nueva provocación del jefe de gabinete, diciendo que como está en la Corte Suprema el recurso presentado por el gobierno, se van a negar también a cumplir la medida cautelar que un juez y una cámara confirmaron. Entonces, fíjense el grado de riesgo que estamos corriendo en este funcionamiento de un sistema republicano de gobierno que tiene que estar dividido los 3 poderes del Estado, el poder ejecutivo, el poder legislativo y judicial, y el ejecutivo no respeta los otros 2 poderes. Entonces, hay una cuestión acá que hay que ponerse a reflexionar del mensaje que vamos a dar en esta próxima marcha que nos convoca, ¿no?
3: Así es, indudablemente somos nosotros los herederos de la democracia. No queremos que este gobierno se vaya forzado por su inacción.
0: Para nada.
3: Queremos que cumpla su mandato, porque defendemos la democracia. Realmente me cuesta entender los que asesoran a este gobierno. Pero realmente, con el accionar que tienen durante estos 2 años y medio de gobierno, deja mucho que desear. Lamentable es esto.
0: Sí, y saben que una de las cosas que tenemos que tener muy claro es que nosotros queremos que se vaya como llegó, con el voto popular y con la convicción de que la gente que tenía expectativas con este gobierno se sintió defraudada,
3: no cumplió.
0: Entonces, al contrario, defraudó las expectativas, vino a luchar contra la casta y que la política iba a pagar los costos del ajuste, y fue todo lo contrario. Siguen pagando los trabajadores,
3: los jubilados,
0: especialmente los jubilados, los docentes, las fuerzas de seguridad. O sea, fíjense que no es solo un sector, estamos hablando de mucho, la industria argentina, que siempre nos sostuvo, ¿no? Entonces, hoy realmente estamos en una era implementada a la fuerza de un neoliberalismo rapaz que está queriendo destruir todo lo bueno. Fíjense también lo que está pasando ahora con el sistema meteorológico, que es un lugar de ciencia, ¿no? Y que nos va a costar mucho después recuperar el capital humano que ha sido formado y que hoy están dejando sin empleo. Entonces, la realidad argentina en todo lo que es inversión y que en todo lo que funcionaba están tratando de destruir. Entonces, ese es nuestro motivo de resistencia, ¿no? De convocar a todos los sectores a marchar para defender lo bueno que tiene nuestro país.
1: Es la cuarta marcha, es una convocatoria de una lucha que se profundiza, ¿no? Que crece, que cada vez es más convocante. ¿Cómo nos estamos organizando? ¿Dónde nos encontramos y en qué horario?
0: Nos estamos organizando en las dos orillas. Vamos a concentrar en Resistencia a las 17:30 en Campus UNE, por Avenida Las Heras, casi Castelli. Y en Corrientes vamos a concentrar a la misma hora, 17:30, en la Avenida Costanera, casi Don Bosco, en el Museo de Ciencias Naturales, Amado Bonplan. El recorrido de las marchas van a ir en Resistencia por 9 de por Las Heras y 9 de julio. En una de las calles, que no recuerdo bien, va a estar también concentrando UTN, creo que era French y 9 de julio, como lo hicimos en la primera marcha, ¿se acuerdan? De aquel 23 de abril aquí en Resistencia. Y en Corrientes vamos a estar marchando por Avenida Costanera y entramos por Avenida Buenos Aires para leer el documento frente al rectorado, y en nuestro caso en Resistencia se leerá el documento frente al mástil o en el mástil de la Plaza 25 de Mayo. Así que están todos invitados. El protagonismo en la lectura del documento único será de los estudiantes, así que tenemos muchas expectativas. Esta vez los mayores nos quedamos acompañando, ¿no? Está bien.
2: Bien, contame un poquito, aparte de la UNE, ¿quiénes más van a apoyar a esta, qué universidades van a estar junto a la UNE?
0: Bueno, como dije, la UTN, que ya están en los flyers, sí. Ya están, a que ahora les vamos a mandar, ya están convocando desde la Universidad Nacional del Nordeste, desde la Universidad Tecnológica Delegación Chaco, todos los sindicatos de la universidad, más la Federación Estudiantil, la FUNE, y todos los sindicatos, más la el Centro de Estudiantes de la Delegación Resistencia de la UTN. También nos acompañan las multisectoriales de las dos provincias, sindicatos docentes de las dos provincias, por eso salimos a marchar un poco más tarde, para que los docentes de las provincias que puedan salir, puedan dar su clase, su actividad, y luego venir a marchar después de dar su labor docente, ¿no? Así que, bueno, la idea es que no solo sea una marcha de organizaciones, sino que venga la comunidad, ¿no? Las familias enteras que esperan y tienen a sus hijos dentro de las universidades, esas familias que recepcionan hijos primera generación para nosotros dentro de la universidad, y que para nosotros es un orgullo que familias enteras esperen tanto para que sus hijos vengan a la universidad por primera vez, ¿no? Entonces, a esa familia, a los abuelos, abuelas, a los papás, a los tíos, tías, que vengan a acompañar a esta universidad que recepciona y abraza a sus hijos para que tengan un futuro mejor.
2: Bien, ¿queda alguna pregunta más en la mesa de trabajo para esta compañera que está esbozando su propia columna?
3: Sí, yo más que una pregunta es convocar a toda la sociedad para la defensa de la universidad pública, la educación pública. Sabemos que la educación es la principal herramienta del progreso y desarrollo de los pueblos. Así que los convocamos a todos el día martes 12 de mayo a las 5 de la tarde acá en Resistencia y en Corrientes, donde está la sede del rectorado y distintas facultades, también se hace la misma marcha.
1: Sí, bien, y destacar eso que dijo Marisol, que me parece muy lindo, que también es una cuestión familiar. Uno por ahí va a las marchas y ve a familias completas militando, ¿no?, por esta causa que es la universidad pública, porque entendemos que es una herramienta igualadora, una herramienta que brinda oportunidades y una herramienta que sin dudas hace grande a cualquier país que entienda la importancia de la educación pública. Así que replico las palabras del profe, vayamos todos a defender lo que nos hace grandes.
0: Que así sea.
2: Bien, ¿me repetís por favor la hora de la convocatoria y el lugar para que, bueno, aquel que estuvo un poquito distraído también tenga la oportunidad de saber a dónde tiene que ir para sumarse a esta patriada que va a ser en todo el país y fundamentalmente tanto en la ciudad de Resistencia como en la ciudad de Corrientes?
0: Sí, gracias. Aparte, muy estratégica la comunicación, porque ya va a ser como la cuarta vez que lo repito, así que va a ser así. Y fíjense, hay una particularidad. La UNE va a tener dos marchas, va a aportar dos marchas a esta gran marcha federal, ¿no? Porque va a marchar en cada orilla donde funciona la Universidad Nacional del Nordeste. Así que la marcha de resistencia va a concentrar a las 17:30 en Campus UNE Resistencia y marcharemos hasta el mástil por Avenida Las Heras y luego 9 de julio. Y en Corrientes concentramos a las 17:30 también en el Museo de Ciencias Naturales Amado Bonplan, que queda en Costanera, casi Don Bosco, Costanera al 100, y marcharemos hasta el rectorado por Avenida Costanera también. Así que están todos convocados a venir con las banderas celeste y blancas, a venir con carteles tan emblemáticos, ¿no?, de todas estas marchas, que tenemos los registros de marchas anteriores y cada vez son más creativos y más significativos esos carteles artesanales que los hacen estudiantes, familias, quienes vienen a contarnos que la UNE los sacó de la crotera, ¿se acuerdan ese cartel que después fue remera? Así que vamos a estar esperando y vamos a tratar de registrar todos los carteles que podamos en nuestras redes, ¿no?
2: Perfecto, está hecha la convocatoria entonces, Marisú. Muchas gracias por ilustrarnos tan claramente. No sé si queda algo, profesor.
3: No.
0: No, gracias por habilitar mi columna.
2: No, así desde ya. Desde ya. Aparte va a tener una ampliación, esto no va a terminar acá. Ya estamos hablando con el productor
0: Ustedes
2: Marcelo.
0: Saben que cuentan con los sábados, yo Ajá. si me levanto, cuentan conmigo.
2: Ah, perfecto. La historia es que te levantes nada más, entonces.
0: Ese es el tema. Los bien. Sábados duermo.
2: Bien, Marisú, muchas gracias por esta comunicación y por habernos ilustrado ustedes cómo va a ser esta marcha.
0: Ustedes, como siempre, y gracias por amplificar nuestra voz y sobre todo por tener al profe Soto ahí amplificando de manera contundente la voz de la universidad. Así que por ahora que siga él con su columna, yo no me voy a oponer.
2: Bien, gracias Marisú, un fuerte abrazo y que sea un éxito esta convocatoria que se está haciendo en torno a toda la República Argentina. Muchas
0: como
2: gracias.
0: Siempre gracias a ustedes.
2: Bien, les comento a la audiencia que estamos en Resistencia Hora Cero, principio y final de todas las ideas. Vamos a una pausa y luego ya estamos con Globito Ayala, por supuesto, con su espacio que tiene que ver con la cultura y nos va a estar ilustrando qué está pasando en esta parte del mundo. Gracias a quienes nos siguen por Facebook, por TikTok y por YouTube. Nosotros, desde esta casa que es la que nos resguarda, que es Radio Gualamba, muy agradecido por todos los escuchas que están del otro lado. Gracias a usted también por los mates, por haber compartido con nosotros la mañana. Y ahora se lo dejamos a Globito Ayala. Vamos a una pausa. Mira.

0: Bien, buen día a día, es un día, me dijo Eric, es un lindo, me gustan estos días fresquitos, tomar unos, cuando se levanta uno, tomar unos matecitos. Buen día a toda la gente de Gualamba, buen día a toda la gente de Resistencia, Hora Cero, y buen día a la gente, de Tirol. Buen día, Walter Bordón.
1: Buen día a día, como decía Miguel Abuelo.
0: Sí, señor. Bueno, estoy hablando con Walter Bordón, un comunicador y un productor artístico muy conocido que trabaja hace muchísimos años. Me hace así. Acá tengo una compañera. Trajimos la producción, ¿no? Yo no la conocía. Trajimos una politóloga de Tirol. Que está muy bien. Acá al lado mío.
1: Nicole Doldán. Es un lugar muy bien politizado, digamos, ¿no? Que hay que recuperar esa buena práctica de la política.
0: Y que acaba de ser la presidenta del Partido Radical en Tirol. Así que, bueno, tenemos acá un peso pesado en política. Querido Walter Bordón, estás en Tirol. Y va a pasar algo hoy. Está pasando ya, ¿no? En La Maraña, contame cómo es eso.
1: Está saliendo el sol en este momento, un sol de otoño maravilloso, y estamos acá en pleno armado del sonido.
0: Sí, señor.
1: Para lo que va a ser la presentación del Guaú Trío, que ya está en pleno aquí laburando. Los que dicen que los músicos, por ahí hay mucha gente. Sí, primero que se estudia mucho y se labura mucho, y más en los músicos regionales.
0: Sí,
1: no son los músicos de la industria que tienen dos asistentes, que le hacen todo. El tipo viene.
0: De todos modos, querido Walter.
1: Acá vos lo ves en este momento, a Lucio Sorca, tirado sobre un monitor.
0: Escuchá, Walter, quiero recordarte, no sé si vos lo supiste, tuve el afortunado momento en mi vida donde fui plomo de Lucio Zosca.
1: Ajá.
0: Así bueno, que el asistente tenía. Era medio manuzardo con los cables, ¿viste? El asistente.
1: Hay que ver el recuerdo que tiene Lucio Sorge, esa etapa de sus vidas.
0: No, lo habría atormentado, seguramente.
1: Sos un tipo muy perceptible, vos.
0: Totalmente. No logré aprender nada del output-input. Nada. Ni entradas, ni salidas. Bueno, querido Walter, no sé si me vas a pasar un ratito con Lucio, seguís hablando vos, como quieran.
1: No, Lucio, acá te está escuchando.
0: Bueno. Vamos a seguir un ratito más, entonces, porque hay una fiesta ahí con el quinto aniversario de La Maraña, que es el centro cultural, donde hay mucha música, y también va a estar Guau Trío, músicos invitados, va a estar Sergio Falcón pintando. ¿Qué tal, Lucio? ¿Cómo andás?
1: ¿Qué haces, Globo? ¿Tanto tiempo? ¿Cómo andás?
0: Hola, bueno... Te voy a llamar. Ni output ni input. Bueno, querido Lucio, contame cómo anda Guaú Trío. Esa para la gente que desconoce Guaú, también es un grupo musical Guaú, muy popular.
1: Lo que estamos haciendo ahora desde el año pasado, que grabamos el tercer disco del Trío.
0: Mirá vos.
1: Lo estamos mostrando en distintos lugares. Bueno, ahora vamos a estar tocando acá en La Maraña. Vamos a mostrar el repertorio que grabamos con... ahí en lo de José, ahora ha sido más o menos con esta fecha, hacía frío.
0: José Rodríguez.
1: Y está saliendo en Spotify, así que la gente que le gusta escuchar, que busque Guaú Trío, en Spotify va a encontrar los temas que van saliendo ahora por simple, y en julio sale todo el álbum para disfrutar del Guaú en Spotify. Y bueno, y ahí esta noche vamos a tocar, mostrar estos temas nuevos que son composiciones nuestras.
0: Sí.
1: Son todas...
2: Acostumbrado el nombre de la noche, eso, por eso es al mediodía, por eso dice esta noche. Pero,
0: y ya llegó al mediodía.
1: Bien. Dentro de un rato, digamos.
0: Bueno.
1: Y bueno, eso, que esperamos que la gente venga y disfrute de la música y de la buena comida, porque realmente acá hay un aroma.
0: Sí, la verdad que me gustaría ir, pero bueno, estoy un poquito alejado y con problemas para traslado. Pero bueno, Lucio, que te quería preguntar cómo fueron evolucionando con Guaú Trío sobre el tema del chamayás. este disco último tiene que ver con el Chamayaz? ¿Hicieron otra cosa? ¿Agregaron otra cosa?
1: Mirá, sigue siendo una, uh-huh, un mestizaje, sí, si se puede decir así.
0: Sí.
1: Entre los distintos lenguajes, ¿no? El lenguaje de la música litoral y el lenguaje del jazz. Pero sí, lo que importa es si la música que se escucha emociona, sí, o no emociona. Sí, sí, sí. Lo demás es cuento técnico entre,
0: sí,
1: entre los músicos.
0: Sí, sí, sí.
1: O entre los que tienen que acomodar los discos en las bateas.
0: Sí,
1: y no saben, sí, qué, sí, categoría, sí, ponerlo. Para nosotros tiene que ser música que emocione.
0: Sí, sí.
1: Sí, hay de todo, porque nosotros nos criamos escuchando desde Beatles, bueno, hasta el rock nacional, Manal, Frideri, qué sé yo. Y también escuchamos mucho jazz, y claro, también escuchamos mucho tango, y
0: sí,
1: todo,
0: sí,
1: eso cuando uno compone o cuando uno improvisa o arregla una canción, todo eso está presente siempre.
0: Va saliendo todo eso. Sí. Bueno, entonces estamos con el tercer disco. Te perdí de vista ese tercer disco, ahora llego a casa y lo empiezo a Spotify Fair. A ver en qué están. Dale. Y así que bueno, querido Lucio, seguramente te voy a llamar durante la semana porque se me aparecieron ideas.
1: Dale,
0: ideas,
1: dale,
0: creativas. Dale. Así que bueno, dame entonces, pasame por favor y buena tocata esta noche. ¿A partir de qué hora, Wautrio, en la Maraña, en Tirol?
1: Arrancamos en un rato, bueno, a medida que empieza. Al mediodía,
0: sí, claro,
1: la convocatoria, claro, a las 12, o sea, dentro, claro, de media hora. Esto ya está abierto, el que quiera venir, sí, mirar el río, recién pasaron los monitos.
0: Bien.
1: Estamos en la selva, digamos,
0: bien,
1: acá.
0: Bien, bien,
1: así
0: bien,
1: que,
0: bien. Bueno,
1: sí, y el show generalmente, sí, largamos tipo 1:30.
0: Claro.
1: Hoy está lindo el día.
0: Sí.
1: Se almuerza, sí, se comparte entre amigos, acá en el Quincho, en lugares abiertos. Pueden pasear, está lindo el,
0: sí,
1: día.
0: Sí, sí, sí.
1: Esto
0: es para, bueno, la gente que quiere escaparse para allá. Estoy viendo Villa Elena.
1: Y hay una Villa Elena antes del puente que entra, que cruza el Río Negro, un 100 metros antes, la última calle que te da para doblar a la derecha. Ahí entras por la calle España y haces 3 cuadras y chocas contra un gran, uh-huh, árbol gigante, sí, tipo los que están en el Parque Mitre, un gomero.
0: Sí, señor.
1: Estuvo, bueno, un gomero tipo el del Parque Mitre, y sí, ahí doblás a la izquierda y a 50 metros estás en la Maraña sobre el Río Negro.
0: Bueno.
1: Acá estamos. Hay cazuela de mondongo, espectacular. Hoy está
0: que,
1: para la cazuela. Mirá. Y también un bondiolas al disco con arroz, hecho especialmente con un arroz 80 gustos. Que va a estar espectacular.
0: Bueno, buenísimo.
1: El almuerzo, sí, y bueno, hay empanadas de distintos sabores, de carne, de jamón y queso, de, sí, choclo, de cebolla y queso.
0: Bueno.
1: Bueno, eso, y algo para,
0: sí,
1: para
0: el, sí, espíritu. Rico, sí, almuerzo criollo ya.
1: La música.
0: Sí, y la música, sí, sí, igual, y bueno, mucha gente ahí del palo, así que bueno. Querido Walter, en este quinto aniversario de La Maraña, querido Lucio, es un gusto hablar con ustedes y poder compartir este momento que ustedes están ahí, organizando todo lo que es este quinto aniversario, como decía.
1: Y, así, y véngase, si tiene la SUBE cargada, toma el colectivo en la plaza.
0: Mirá,
1: y en
0: me está haciendo
1: 40
0: falta,
1: minutos está acá.
0: Me está haciendo falta trote, porque estoy poco, bueno, poco salidor, ¿viste? Por ahí voy al trote.
1: Y ya de paso, haciendo abuso de su apodo, podría,
0: sí,
1: venir,
0: sí,
1: o flotando,
0: sí,
1: en el aire,
0: sí, sí,
1: o bien rodando.
0: Sí, sí, sí. Bueno, querido Walter, querido Lucio, gran tocata, que vaya la gente. Invitamos entonces a La Maraña en Puerto Tirón, en Villa Elena, a La Maraña, en este quinto aniversario que, como mucha gente conoce, los que no conocen los invito, he estado ahí, es un lugar muy ameno, la gente que está los recibe para escuchar música, comer algo, hablar de música, así que muchísimas gracias, Walter, por esta comunicación.
1: Un abrazo, luego, gracias.
0: Adiós, señores.
1: Chao, chao.
0: Bueno, estoy, como verás, estoy como Adorni. Estoy como Adorni, sudando como testigo falso.
3: Suele pasar.
0: Querido Valentino, tenemos el segundo, si sale, o si no, bueno, quería recordarles entonces a toda la audiencia de
3: Sí, che, recomiendo mucho La Maraña, la verdad, bueno, que es un lugar bellísimo, recibe a muchísimos artistas, tanto locales como, bueno, muy reconocidos. Sí. De Lucio me acuerdo haberlo visto tocando en un montón de lugares con Nahuel Pontón, por ejemplo. Él no se debe acordar de mí, pero yo allí siguiendo. También recibimos a Sole. Sole estuvo
0: la
3: ahí
0: Sole Pastorutti, que estuvo
3: en La
0: con
3: Maraña,
0: Walter,
3: de sorpresa, de sorpresa. Así que la verdad que no se pierdan la oportunidad y le mando a la gente de Tirol un abrazo. Que vayan hoy.
0: Vayan porque es un hermoso lugar. Bien, estamos ahora entonces en comunicación telefónica con nuestra amiga, ya la hemos tenido acá varias veces, una presencial, Gisela Bogado, ¿cómo estás? La directora del Ballet Contemporáneo de la provincia del Chaco, ¿cómo estás?
4: Hola, ¿qué tal? Buen día.
0: Pero muy bien, linda, un lindo gusto hablar contigo para que me cuentes lo feliz que estás.
4: Ay, feliz. Hoy feliz con la presentación de hoy del ballet en el Complejo Cultural Guido Miranda, ultimando los detalles. A las 21 horas vamos a estar presentando un programa que se llama Primer Escena en Tres Encuentros, que va a tratar sobre tres obras de repertorio del ballet contemporáneo. De tres coreógrafos diferentes, Facundo Mercado, Lucas Garcilaso, Lourdes Orellanos, con la dramaturgia de Candela Suárez López en Linaje. Una propuesta también bien distinta a nivel técnico e interpretativo de los bailarines, con un recorrido en la diversa cultura del Chaco, así que muy interesante para que el público pueda venir a disfrutar.
0: Esta obra, ¿cómo fue creciendo esta obra a través del tiempo, Gisela? ¿Están los bailarines nuevos, los que ya estaban? ¿Cómo funciona esto?
4: Bien, esto es una... La palabra que nos está atravesando en este programa es resignificación. Porque básicamente, como son obras que se han hecho en algún momento con otro elenco del ballet, hoy es un elenco nuevo que hace unos días cumplió un año. Entonces están resignificando estas piezas para el ballet. Así que son obras que se han visto, pero completamente distintas, así que es muy emocionante ver el proceso de los chicos.
0: Bueno, ahora hoy estás con tu cabeza acá, todos tus compañeros, los bailarines están con la cabeza con hoy, ¿no? Siempre hacen lo mejor, estuvimos hablando en otro momento ya, el otro día cuando fuiste a lo del 24 y los niños, ahí, como te decía, la gente que conocía, otra gente no conocía, que verdaderamente quedaron deslumbrados, ¿no?
4: Sí, la verdad es que estamos afortunadamente con una agenda bastante completa. De hecho, yo en este momento estoy en el Complejo Cultural Guido Miranda, porque el ballet también va a estar en el 25 y el 24 y el 25 involucrado en los festejos patrios. Entonces estoy haciendo de intermediaria acá. Es como de mucha gratitud este momento para nosotros, porque no hay nada más hermoso que poder subir a escena y mostrar, representar a la provincia. Pero sí, hoy nuestras cabezas están puestas y en cuidar a los chicos y en cuidar su cuerpo, porque son obras muy agotadoras físicamente. Entonces, bueno, están ahí, están con todo ya. Ultimando detalles.
0: Sí, consulto, ya que estamos. ¿Hay pronosticado algún viaje este año?
4: Ay, mirá, estuvimos el miércoles festejando, el 29 de abril estuvimos en Misiones, festejando el Día de la Danza junto al Ballet Provincial de Danza Clásica y el Ballet Folclórico del Parque del Conocimiento y algunos elencos de Brasil y Paraguay.
0: Qué lindo.
4: Pero por lo pronto, lo que sigue de manera inmediata, estamos interesados en volver a recorrer, la propuesta es post-bienal, volver a recorrer un poco el interior para que nos vuelvan a ver con este elenco, para que esta nueva camada también tenga esa vivencia de estar y hacer Chaco adentro.
0: Querida Gisela, recordanos entonces hoy Guido Miranda, ¿cómo es?
4: Bien, hoy 21 horas en el Complejo Cultural Guido Miranda. Los esperamos, las entradas pueden retirarlas en el teatro a partir de las 17 horas. Sí. Los vemos en primera escena en 3 encuentros.
0: Querida Giselle, muchísimas gracias y seguimos en contacto. Sabes que aquí.
4: Gracias, muchísimas gracias por siempre recibirnos y ayudarnos a difundir esto que es.
0: Ustedes también ayudan mucho a todos los eventos que se los invita cuando pueden ir, ¿no? Así que se lo merecen, son muy buena gente y muy trabajadores y nos dejan bien en toda la Argentina y el mundo. Muchas gracias, Giselle.
4: Gracias, gracias. Nos vemos. Chau, chau.
0: Bueno, estuvimos conversando entonces con Walter Bordón, que es un comunicador y productor artístico, que es el director de La Maraña, que está cumpliendo 5 años, Tirol, Villa Elena, va a haber un pintor, Sergio Falcón, que va a estar amenizando también para que la gente vea la construcción de un momento en vivo, de un pintor que es muy interesante, que se está usando mucho en este momento. Tengo 2 llamados, sí, entonces... vamos a ir y bueno, y hablábamos con Giselle Bogado sobre lo que están trabajando. Nos contaba que fueron a Misiones y es una gran obra lo que van a presentar, señoras y señores. Ahora bueno, seguimos nosotros festejando, no es una muy mala palabra que se me ocurrió, que me salió, nosotros seguimos recordando los 50 años del golpe militar. Todo el año, estos 50 años, se va a recordar para las actividades en todos los lugares que se va a recordar los 50 años del golpe de 1976. Pueden entrar al Instagram de... Vamos a recordar al Instagram de la Casa por la Memoria. Casa por la Memoria, entran ahí y ven todos las cosas que van a suceder de acá a fin de año con estos 50 años de Casa por la Memoria.

0: Les comento a la audiencia que estamos en Resistencia, Hora Cero, principio y final de todas las ideas, 11 horas y 43 minutos, y estamos esperando, ya viene Nicole y toda la otra parte del equipo, para empezar a charlar, fundamentalmente con el profesor Soto, para empezar a charlar de cuestiones que tienen que ver con lo que está pasando en la universidad, con cuestiones que están pasando en la economía y, por supuesto, haciendo nosotros la síntesis de todo lo que fueron los aconteceres de estos días. Ya está el profesor José Luis Soto, ya nosotros vamos a entrar en esta última etapa del programa. Gracias a usted por estar allí. Les comento también que estamos transmitiendo directamente por Facebook, por TikTok y por YouTube. Quienes nos están siguiendo, por favor, suscribirse, es lo que le estamos pidiendo, para acompañar a esto, para seguir fortaleciendo y para que nosotros podamos seguir existiendo no solo en el campo del estudio radial de Radio Guaramba, sino también en las redes sociales, que mucho acompañamiento venimos teniendo, gracias a Dios y gracias a todos ustedes, desde diversos puntos del planeta. José Luis, ¿qué nos trae la economía en estos días?
1: Bueno, estaba compartiendo hoy un video con unos amigos sobre el tema de el RIGI. Uh-huh. La gran disertación de todos los que hacen el gobierno de Milei, de La Libertad Avanza, de que se viene Chevron, se viene grandes mineras, se viene. Entonces yo pregunté en ese grupo cuántos empleos crearían. Uh-huh. Y bueno, salieron desde 500.000 empleos a 13.000 empleos, a 150, depende de las empresas. Entonces le digo yo, y justo ahora que está en vigencia la ley laboral, ¿vienen a invertir? Le digo, ¿o vienen a realmente utilizar la mano de obra con salarios paupérrimos? Y uno me contesta y me dice, siempre descreído de las acciones que llevamos adelante. Y le digo, no descreído, le digo, realmente no los creo. ¿Por qué? Les digo, las mineras no crean empleo, destruyen el medio ambiente, destruyen el agua, la fuente de vida. Chevron, que viene a fabricar y va a usar mano de obra barata, lo va a usar 3 meses, lo va a despedir, y con la nueva ley de modernización laboral no van a tener garantía ni derechos que lo resuelvan. Y con respecto a las grandes empresas que vienen a través del RIGI, 10.000 millones, ¿qué hacen? Por la ley del RIGI, ellos vienen, invierten y llevan todo. No queda un peso en la Argentina. Uh-huh. Queda la destrucción. No pagan un impuesto. Pueden explotar 30 años dentro de la Argentina. Entonces, ¿quién no va a venir a invertir? Pero no van a venir porque no hay seguridad jurídica. Este gobierno, dentro de un año y medio, un poquito más, va a haber nuevas elecciones, se verá cómo sigue, y realmente no hay seguridad. Le explico por qué no hay seguridad, porque anteriormente les había comentado que dentro de la ley laboral hay un artículo que establece el FAL, no el FAL que usaba la senadora Bullrich, sino el FAL, que es el Fondo de Asistencia Laboral, que es un fondo que se crea para que las empresas no tengan tantos juicios laborales, y que el obrero, el empleado, el trabajador tenga un resguardo para su futuro. Uh-huh. Le cuento lo que establece el FAL. El FAL, Fondo de Asistencia Laboral, se compone por el 1% de aporte de las empresas, de las grandes empresas, el 3% de las pymes, pequeñas y medianas empresas, y un aporte de el gobierno, que no es que aporta de los distintos ministerios, sino que le saque a los jubilados, porque saca, creo que 10.000, 20.000 millones del Fondo de Sustentabilidad de los jubilados, del ANSES, ese dinero para crear ese fondo. Pero realmente ese fondo lo va a manejar una administradora privada, entonces es negocio para los amigos, o va a tener Caputo otro fondo para poder hacer lo que él sabe hacer, que es la bicicleta financiera o la fuga. Entonces, preocupado por la economía del país, preocupado porque cada vez cierran más empresas. Hace 3-4 meses atrás decían de que se iban a crear miles de empleos. Ayer por un empleo, bajo la lluvia, más de 30.000 personas por un puesto de trabajo en un frigorífico. Realmente, y dice que la pobreza cayó, que el empleo está vigente, que hay consumo a niveles históricos. Entonces yo pregunto si realmente lo que dice es cierto o realmente está con su brote psicótico. Preocupado por la economía del país, la inflación este mes estará rondando dentro de realmente los parámetros del 3 al 3,5%. Lo que habían establecido de un 10-15% anual de inflación este año dentro del presupuesto nacional, que hace que eso ya prácticamente en este mes quedaría de lado, porque si tomamos un 3% mensual durante estos 5 meses, ya anualizado eso sería un 16-17% y supera el 14,5% que había establecido el Estado.
0: Bien, nos quedan un montón de preguntas sobre el RISI fundamentalmente. ¿Cuánto llegaría a perder la República Argentina en torno a 30 años de explotación minera? Vimos, por un lado, ya lo que pasó con el extractivismo en el continente africano, cómo el Congo belga prácticamente se diseminó la población, las perversiones que causó Bélgica justamente, la irrupción de Lumumba y posteriormente su asesinato, digamos, como uno de los líderes que buscaba la independencia de ese pueblo. Digo, ¿no terminaremos corriendo una suerte similar en algunos aspectos? Porque, digo, cuando se le termina a estas empresas el negocio, ¿cuál va a ser la reacción con el pueblo argentino?
1: Mirá, desde el punto de vista económico, creo que es incalculable la pérdida, porque no hay auditoría de los que extraen, ya que ellos son los expertos en auditoría, que a todos piden auditoría, auditoría a la universidad, auditoría a los fondos, de los privados. Realmente es incalculable la cantidad de fondos que van a extraer de la Argentina. Realmente en lo económico es desastroso. En lo humano, te puedo decir desde el punto de vista del medio ambiente, también va a ser catastrófico. En cuanto a que pase lo de África, no creo que el pueblo lo permita, realmente, a no ser que utilice las Fuerzas Armadas para poder... Que me acuerdo que me decí los de África, vi una serie donde alguien se quedaba con un pedacito de oro y lo buscaron y lo había enterrado y realmente mató toda una familia. Asesinaron por ese pedacito de oro. Entonces no creo que en Argentina pase eso. Realmente en eso no soy muy, digamos, agorero de que pase eso, no creo. Entonces realmente es incalculable la cantidad. Y vi una producción de unos freighters que decían que había 150.000 camiones por dejar los cereales en el puerto de San Lorenzo. Uh-huh. Entonces yo la pregunta que hago, ¿cuántos empleos creó esa superproducción? ¿Cuánto deja el Estado en recaudación? ¿Qué hace el Estado con esa plata realmente? Le puedo decir desde el sector agrícola que conozco bien, el sector ganadero que conozco bien, son muy pocos puestos de trabajo, realmente. La mayoría de toda esa producción son de multinacionales, pool económico que vienen, siembran, cosechan y se van, y queda destruida la tierra, lo vimos con la soja, que no hay fertilidad, y se llevan, como dice, ya no en carretida, en aviones se llevan el dinero de Argentina y no queda. Realmente es preocupante.
0: Hay otro tema que nos preocupa mucho y que tiene que ver con, no sé si llamarlo coalición, partido, cómo es, de estos apropiadores del local que está en López y Planes. ahora llaman a interna. ¿Cómo se conjuga eso después de haber pasado a la fila del libertarismo y hoy, sacándose una foto alegremente, vuelven supuestamente a ser radicales? Porque, el ciudadano común se va a encontrar confundido. No va a saber en algún momento si votarlo a un fulano, que supuestamente era libertario en las elecciones anteriores, y ahora de pronto y sin mediar una situación que aclare el problema, se volvió radical, por ejemplo. Un partido que prácticamente en el país ya no existe. ¿Cómo hacemos, los ciudadanos para tratar de entender esa cuestión de un partido que no existe, por ejemplo, en el Chaco, por dar un ejemplo nada más? Y mis disculpas a los eternos ofendidos, porque hay amigos que permanentemente se ofenden con nosotros, o sea, en esta también se tendrán que ofender, lamentablemente, pero la información es así. Estamos para informarnos, para ser partícipes de la propaganda de algún iluminado de turno. Así que es preocupante esta situación.
1: Así es, realmente.
0: Estos libertos, siguen en el padrón.
1: Realmente siguen en el padrón. Uh-huh. No le interesa lo que es los principios de la UCR y la causa. Uh-huh. Lo único que necesitan es el sello de goma para poder decir, nosotros manejamos la UCR del Chaco. Uh-huh. Y hacer lo que quieran. O sea, no tienen vergüenza, no tienen ningún escrúpulo para presentarse en la sociedad y van, pero sí van custodiados realmente, tienen el miedo. Entonces, esto preocupa, ¿por qué? Porque realmente hoy se van a decir radicales, pero sabemos que no son radicales. Uh-huh. Y mañana y llevarán el partido a la destrucción total, porque para seguir subsistiendo van a seguir dentro de La Libertad Avanza. Uh-huh. Ya son de los colores violeta. Preocupa mucho a nosotros que somos militantes. Uh-huh. Por la causa, por lo desposeído, heredero de la democracia, el manoseo que hay. Hay que empezar a preparar jóvenes, a preparar la juventud que viene, a aclararle, a hacer una formación bien política. Uh-huh. Volver a enfrentarlos a ellos con la contradicción fundamental, el gran documento de la Unión Cívica Radical. Y creo que, se apropiarán o seguirán usando el sello para beneficio propio, pero de la militancia ni ahí realmente. Estuve mirando que la convocatoria cierra el 11 para presentar lista interna. Ya se dice que están elegidos dedocráticamente quiénes van a ser. Ajá. ¿Quiénes van a ser los que van a los iluminados que van, ajá, a llevar la UCR al frente?
0: ¿Al frente de qué?
1: Al frente de su beneficio personal. Su beneficio personal. Bien. Entonces creo que no es democrático cuando se llama a internas. Uh-huh. Por un lado, partidarias, pero piden que se suspendan las PASO. La incoherencia total, porque si yo abro y dirigente de un partido centenario como la UCR, internas para cumplir lo que dice nuestra carta orgánica, y después como gobierno pido la suspensión de la PASO, realmente incoherente. Soy radical adentro y afuera no, soy del color de hacer lo que quiera, de la Libertad Avanza.
0: Veníamos observando y que en principio iba a tener la PASO, iba a tener el despacho favorable. Hasta ahí, sabíamos la información. La verdad, lamentable, si es que todas las fuerzas se ponen de acuerdo para voltear de vuelta a la democracia, porque acá la gran perdedora es la democracia cuando no hay PASO. Algunos dicen, por ejemplo, sale muy caro, la democracia siempre es cara, pero la democracia es lo único que le permite a la población, depositaria de los derechos, deberes y garantías, de acuerdo a lo que expresa la Constitución, de tener la oportunidad de algunos cambios, de preservar algunos derechos, de garantizarse ante las embestidas muchas veces excesivas del propio Estado, de acuerdo al régimen imperante que gobierna en el momento, y fundamentalmente a las tendencias que hay ahora. Otra cosa que quería sintetizar antes de ir a la pregunta hoy maliciosamente, porque somos muy malos, el título de la editorial tenía que ver algo con algo que alguien expresó en el hecho fundacional que venía de los bajos fondos, como decía el Barbado de Balvanera, que muy pocos conocen estos iluminados, que se dicen que son los mismos que le apuñalaron a Irigoyen cuando votaron en contra de las 8 horas, y esto también hay que decirlo, los grandes traidores del partido, y esto hay que decirlo con todas las letras.
1: Con mayúsculas.
0: Y con mayúsculas, subrayado aparte y en negrita, sí, como para que se entienda, cuando hablamos de principios. Lo mismo va para los otros partidos, porque acá tenemos un problema, digamos, en las representatividades. ¿A quiénes representan? ¿A las grandes empresas? Porque actúan como verdaderos lobbies. Nos dijeron que, por ejemplo, la modernización era para provocar empleo. ¿Se provocó empleo después de esta modernización laboral?
1: Nada. Realmente no hubo crecimiento del empleo. Cada vez hay desempleo, hay empresas que cierran, que no son asistidas con el sistema de buscar la solución. Uh-huh. En el Chaco tenemos 3-4 empresas que ya cerraron. Te dicen que no han cerrado, sino que están haciendo reconversión, cambio de razón social, pero despiden a la gente porque no le conviene con la ley anterior tenerlo de empleado. Entonces ahora hacen una indemnización que encima van a pagar en cuota, 12 cuotas la grande empresa, 6 cuotas las pequeñas. Realmente es como quitarle su dignidad a esos trabajadores, y preocupa.
0: Preocupa fundamentalmente en esta parte del mundo que sectores como el peronismo, sectores como la izquierda, tampoco aportan demasiado, están parece ser en consonancia, no vamos a inclinar para un lado y olvidarnos del otro. Nos estamos yendo, José Luis. Muchas gracias por todo este aporte y por compartir nuestra mesa de trabajo.
1: Bueno, en la próxima desarrollaremos el tema de los procesos universitarios democráticos, en las que ya se han elegido todos los decanos de la UNE. De las 11 facultades se han elegido 10, porque la Facultad de Arte y Diseño tiene mandato todavía 2 años más. Y vamos a hablar del tema de las universidades a nivel país, cómo han sido los procesos eleccionarios, quiénes han salido de decanos, de rectores. Nosotros acá hemos terminado en la UNE las elecciones de todos los decanos, y próximamente vendría la asamblea universitaria que elegiría al próximo rector. Así que lo haremos en el próximo encuentro.
0: ¿Nos estamos yendo, Nicole?
2: Nos estamos yendo, me tocaron un tema muy sensible. Después de sufrir varias injusticias, voy a decir una sola cosa.
0: Perfecto.
2: Que jamás van a poder calmar a las personas que nacieron de la revolución, mucho menos a la gente que nació de la revolución del parque. Así que esto es Resistencia Hora Cero, principio y final de todas las ideas. Nos vemos el próximo sábado.

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0: vamos a ir al piano. Vamos a.
1: Así tipo.
0: La canción la conocen, ¿eh?
1: Tipo living de una casa, ¿no? Así como.
0: ¿Tenés machete todo?
1: Machete, ¿no? Todo bien.
0: Sánchez machete, esté tranquilo.
2: Si no, yo como me la sé, lo saco de la pura, ellos, no se haga problema.
0: Ahí está.

Son las 4 de la tarde de un día bastante bravo, que hasta el sol busca la sombra en los días de verano, de insoportable calor en esa región del Chaco. El comisario sentado junto a Orín en un banco, compartiendo una cerveza con un agente y un cabo. Sus días son parecidos, de tranquilo se hacen largos, y piensa que está en la gloria, salvo los días de pago, que puede buscar problemas alguno que otro borracho. De pronto entran dos hombres para hablar con el comisario, y en cuanto este lo atiende, se entabla el siguiente diálogo. Vengo a denunciar un robo, dice uno muy preocupado. ¿Un robo acá?, le responde sorprendido el comisario. Para que usted sepa, amigo, acá no hay un robo al año. Bueno, mire, del camión una manta me ha faltado. Yo no entiendo, dice el otro, que había estado muy callado. La sacaron del asiento y arriba había dejado el portafolio con plata, con lo que había cobrado, y no le han tocado un peso, solo la manta han llevado. Ajá, ¿y a qué hora ha ocurrido el hecho? Y 3 horas habrán pasado, porque comimos y dormimos bajo a la sombra de un árbol. ¡Ja! 3 horas es mucho tiempo para salir a campearlo. Seguro que fue algún indio de esos tobas ordinarios. Seguro que fue algún indio de esos tobas ordinarios que tienen a montón en esta región del Chaco. El comisario, sabiendo que los tobas no son malos, para no seguir discutiendo, prefirió quedar callado y agarró una lapicera para tomarle bien los datos. Golpean y abren la puerta y penetran al despacho un agente con un toba del cansancio transpirado, con una manta doblada y un cacharro en la otra mano, de esos que hacen las mujeres para vender en el poblado. Esa es mi manta, le dice el camionero parado. Vio que era un indio nomás, vio que era un indio nomás el que la había robado. ¿Por qué no nos dice a gente en qué lugar lo ha encontrado? Yo no lo encontré, señor. Él solo se ha presentado. Se hizo un silencio. Se hizo un silencio y llamó al toba al comisario. A ver, Francisco, vení. Decí qué es lo que ha pasado. Y se fue arrimando el toba con la manta y el cacharro. Yo ir con hijo a doctor a ver si puede curar. Doctor revisar primero. Doctor da remedio santo. Doctor dice que llevar con una manta tapado. Yo ver hombre con camión a la sombra descansando. Yo no querer molestar. Manta tomarla prestado. Yo ir con hijo envuelto, del rancho vengo apurado. A
aura manta devolver y entregar este cacharro. Eso manda mujer mía a su mujer de regalo. El camionero sentado, le ruedan hasta sus labios dos lágrimas de bronca por pensar equivocado. Toma el cacharro del toba como un obsequio sagrado, y a la manta para el niño se la envía de regalo. Y no hace falta decir, y no hace falta decir que el caso quedó cerrado. Y desde entonces el camionero junta ropa por su barrio y se va con los bolsones a la provincia del Chaco, y a Francisco y a sus amigos se los deja de regalo. El asentamiento toba retribuye con cacharro que el camionero se lleva para adorno de su rancho. Le ha enseñado a sus hijos cómo viven en el Chaco.

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1: Venga, mijo, hoy le he de hablar de un tema tan cotidiano que ni usted ni sus hermanos se han detenido a pensar. Y es por costumbre nomás, por haber nacido aquí, por venir de una raíz marginada de hace tiempo y contemplando en silencio lo que pasa en el país.

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0: Ricardo Montaner, Nahuel Penici. Me va a extrañar. ¿Cómo estás, Nahuel?
1: ¿Cómo estás? Buenas noches, ¿eh?
0: Un placer conocerte. Bueno, increíble. Estas dos voces juntas es un lujo.
2: No, abrumador.
0: Es abrumador. Abrumador, ¿viste? Nos quedamos todos con la boca abierta, así mirándolos.
3: Me encanta cantar con Nahuel. Es la primera vez que me sucede. Sueño. Y yo estoy tan emocionado, Nahuel querido, tan... Te quiero mucho, Diego.
4: Solo déjame decirte, Ricardo, que a mí me emociona mucho esta canción porque cuando yo empecé mi carrera como artista callejero, una de las primeras canciones que cantaba para la gente que pasaba por la calle era esta. Entonces cantarla con vos hoy es algo maravilloso.
3: ¡Bravo! Dios te bendiga. Gracias a la voz que gracias al programa este logré juntarme con este artista tan impresionante.
0: Así es, gracias, la verdad, Nahuel. Que es increíble, wow. Increíble. Bueno, les queremos contar que Nahuel también se encuentra en una gira por todo el país presentando, que se llama A Solas, preparando su nueva presentación de su disco Renacer, que va a ser el 10 de diciembre en el Teatro Ópera, ¿eh? Ahí estaremos todos.
2: No me lo pierdo,
0: es un
2: Nahuel.
0: Lujo escucharte, ¿eh?
5: ¡Bravo, Nahuel!
0: Gracias, ¿eh?
2: Bueno,
0: continuamos. Cuartos de final, Team Mau y Ricky, de esta manera.
4: Gracias.
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